Bien, entiendo que no se quieren ir aún, ¿no? Se nos acaba el repertorio, pero bueno, creo que es el momento de que hagamos la marcha imperial.

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2: Jesse & Joy i Pablo Alborán.
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Bien, entiendo que no se quieren ir aún, ¿no? Se nos acaba el repertorio, pero bueno, creo que es el momento de que hagamos la marcha imperial.